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1: Soy Antonio Terraborros y aquí estoy de acordeonista en Merceditas del dúo Los de Minetti, El Colla y Cristian. 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
0: somos hermanos,
1: somos hermanos.
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